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1: Construir un matrimonio sólido que se extienda en el tiempo y que tenga la capacidad de transformar el viaje de la vida en una aventura emocionante requiere dedicación y una clara comprensión de lo que es el amor. Para que el pasar de los años y la fuerza de la costumbre no le quiten la emoción al matrimonio, no debemos descuidar la admiración mutua y las expresiones de afecto. Aprendamos a apreciar los pequeños detalles y a ser más agradecidos con nuestro cónyuge. Emprendamos proyectos juntos que nos inviten a caminar en una misma dirección y nos ayuden a trabajar en equipo. Comience hoy mismo. Determine ser una persona agradecida, alegre y llena de paz. De esta manera se puede construir un matrimonio emocionante. Le habla Sixto Porras de Enfoque a la Familia.
2: Visite enfoquealafamilia.com.
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2: Salmos 4:8. Cuando me acuesto, me duermo enseguida, porque solo tú, mi Dios, me das tranquilidad.
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1: Hola, soy Johnny Erickson Tada. No hace mucho estaba haciendo unos mandados y me encontré cerca de la tienda Costco. Ahora bien, la mayoría de los viajes a Costco son para hacer una lista. Pero como estaba tan cerca, entré rápidamente solo para tomar el jabón y la crema de manos que necesitaba. Solo unos minutos después ya estaba lista para pasar por caja. Cuando el cajero vio mis dos artículos, me miró bromeando y dijo, ¿eso es todo? Señora, está en Costco. No es un problema ir a Costco y solo comprar una o dos cosas. Pero a veces me acerco al almacén de la gracia de Dios con la misma actitud y pienso, solo necesito este poquito de gracia. El Señor bien podría preguntarme, ¿eso es todo? ¿Vienes al almacén de mi gracia y eso es lo que quieres? Amigo, Dios tiene gracia suficiente para suplir todas nuestras necesidades de acuerdo con sus riquezas en Cristo Jesús. Y eso es bastante. Recuérdalo la próxima vez que estés en la cola de la caja.
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1: ¿Conoces algún deportista que ha llegado a competir en los Juegos Olímpicos en su primer año de practicar su deporte? Por supuesto que no. Muchos años de dedicación y entrenamiento son necesarios para sobresalir en un campeonato. En la vida cristiana es igual. Cada creyente necesita conocimiento de la palabra de Dios y entendimiento. Práctica, ganando y perdiendo, buscando siempre la dirección de Dios y los sabios consejos de buenos amigos. Segunda de Timoteo 3:16 nos dice: toda la escritura está inspirada por Dios y es útil para enseñarnos lo que es la verdad y para hacernos ver lo que está mal en nuestra vida. Nos corrige cuando estamos equivocados y nos enseña a hacer lo correcto. Soy Eunice de la Z. Si quieres salir adelante, esfuérzate por estudiar la palabra de Dios. Deja que el Espíritu Santo te guíe.
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1: La mayoría de los padres nos esforzamos por transmitir buenas enseñanzas a nuestros hijos. Procuramos constantemente decirles cómo deben actuar, comportarse, hablar y decidir. Esta es una labor importante. Sin embargo, la transmisión de valores, buenos hábitos y conductas apropiadas llega a ser más efectiva cuando enseñamos a partir de nuestro ejemplo. Los hijos escuchan a sus padres, pero más que escuchar, los menores observan y aprenden de nuestro comportamiento en lo cotidiano. Muéstrese solidario, responsable, cercano e íntegro delante de sus hijos, porque el buen ejemplo de los padres es el mejor y más eficaz método de enseñanza, y es lo que hace posible que el aprendizaje se consolide en el transcurrir del tiempo. Le habla Sixto Porras de Enfoque a la Familia.
2: Visite enfoquealafamilia.com.
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2: Josué 1:9 nos dice: Yo te pido que seas fuerte y valiente, que no te desanimes ni tengas miedo, porque yo soy tu Dios y te ayudaré por donde quiera que vayas.
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1: Hola, soy Johnny Eric Santada. En las Bienaventuranzas, Jesús enseña lo que significa vivir con una perspectiva del reino. Bienaventurados, es decir, felices, los pobres de espíritu, porque de ellos es el reino de los cielos. Muchas personas piensan que Jesús se refiere a los pobres en términos materiales, pero no es así. Al igual que los indigentes que dependen de otros, los pobres de espíritu reconocen que solo Dios puede salvarlos, protegerlos, ayudarlos, sanarlos y proveer para ellos. Jesús está diciendo, bienaventurados ustedes cuando vienen a mí con las manos vacías en pobreza espiritual buscando ser saciados, porque entonces yo los llenaré del gozo del cielo. No creo que Jesús se refiera al cielo en un sentido lejano. Creo que está hablando de experimentar el gozo del cielo aquí y ahora. Así que apresúrate a reconocer tu necesidad de Dios en todas las cosas. Es, después de todo, donde encontrarás la verdadera alegría y la felicidad celestial.
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1: Los estudiantes que desayunan antes de un examen de matemáticas tendrán mejor desempeño que los estudiantes que no desayunan. ¿Cierto o no? Este es un simple ejemplo de una hipótesis que podría ser o no posible. Para determinar si esa teoría es válida o no, debe evaluarse. ¿Y sabes? La Biblia está llena de preposiciones como estas. Si hago esto, entonces esto sucederá. Pero en vez de ser teorías, en la Biblia son promesas. Si le pedimos a Dios algo, Él nos responde. Si creemos en Él, Él hará. Si nos humillamos ante Él, Él nos escucha. Soy Eunice de la Z. Primera de Juan 1:9 nos dice que si confesamos nuestros pecados a Dios, Él es fiel y justo para perdonar nuestros pecados y limpiarnos de toda maldad. Nada puede ser más claro, ¿verdad? Si seguimos sus caminos, Él cumple sus promesas.
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0: Music, The Reborn Team. Che, porque este oso no existe nada ni nadie que nos lo pueda robar. 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
1: La mayoría de los padres nos esforzamos por transmitir buenas enseñanzas a nuestros hijos. Procuramos constantemente decirles cómo deben actuar, comportarse, hablar y decidir. Esta es una labor importante. Sin embargo, la transmisión de valores, buenos hábitos y conductas apropiadas llega a ser más efectiva cuando enseñamos a partir de nuestro ejemplo. Los hijos escuchan a sus padres, pero más que escuchar, los menores observan y aprenden de nuestro comportamiento en lo cotidiano. Muéstrese solidario, responsable, cercano e íntegro delante de sus hijos, porque el buen ejemplo de los padres es el mejor y más eficaz método de enseñanza, y es lo que hace posible que el aprendizaje se consolide en el transcurrir del tiempo. Le habla Sixto Porras de Enfoque a la Familia.
2: Visite enfoquealafamilia.com.
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0: Se vale llorar, se vale mostrar vulnerabilidad, se vale buscar ayuda. 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La noche parece larga, pero amanecerá, y en ese nuevo día cambiará tu historia. Historia que salvará a muchos.
1: Dile sí a la vida.
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2: Josué 1:9 nos dice: Yo te pido que seas fuerte y valiente, que no te desanimes ni tengas miedo, porque yo soy tu Dios y te ayudaré por donde quiera que vayas.
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Nosotros seguimos disfrutando el verano, acompañándote a ti, sea lo que estés haciendo, sea que estés en casita, vayas a los campamentos a dejar a los niños, estés trabajando o estés de vacaciones. Buena música para acompañarte aquí en La Zeta. Buenos días.

Bueno, y el pensamiento positivo del día de hoy es un versículo muy popular. Un versículo para los que necesitan ese recordatorio de ser fuertes y valientes. Lo comparto contigo aquí en La Zeta.

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0: Jackie Velázquez deleitándonos en esta hermosa mañanita aquí en la Z 104.7 Kissimmee, 102.5 en Orlando. Feliz jueves, mi nombre es Daniela y bueno, el pensamiento positivo del día de hoy. Si necesitas de esas fuerzas, si necesitas ser recordado lo valiente que eres, ese propósito que el Señor tiene para tu vida, bueno, te lo recuerdo con este versículo, uno de los populares, uno de los más usados en estos casos. Se encuentra en el libro de Josué 1:9 y hasta en el corito que muchos los hemos cantado para recordarnos de que el Señor es nuestra fuerza, lo valiente que somos y lo que Él quiere que nosotros hagamos. Y dice, y lo voy a estar leyendo a la traducción en lenguaje actual. Sé que va a sonar un poquito diferente, pero ya tú te lo sabes. Dice, yo te pido que seas fuerte y valiente, que no te desanimes ni tengas miedo, porque yo soy tu Dios y te ayudaré por donde quiera que vayas. No lo olvides.
1: Hola, soy Johnny Erickson Tada. En las Bienaventuranzas, Jesús enseña lo que significa vivir con una perspectiva del reino. Bienaventurados, es decir, felices, los pobres de espíritu, porque de ellos es el reino de los cielos. Muchas personas piensan que Jesús se refiere a los pobres en términos materiales, pero no es así. Al igual que los indigentes que dependen de otros, los pobres de espíritu reconocen que solo Dios puede salvarlos, protegerlos, ayudarlos, sanarlos y proveer para ellos. Jesús está diciendo, bienaventurados ustedes cuando vienen a mí con las manos vacías en pobreza espiritual buscando ser saciados, porque entonces yo los llenaré del gozo del cielo. No creo que Jesús se refiera al cielo en un sentido lejano. Creo que está hablando de experimentar el gozo del cielo aquí y ahora. Así que apresúrate a reconocer tu necesidad de Dios en todas las cosas. Es, después de todo, donde encontrarás la verdadera alegría y la felicidad celestial.
0: Bueno, aquí te comparto el reporte del tiempo para hoy jueves. Aquí en el centro de la Florida nos toca por lo menos un 20% de que podamos ver lluvias y tormentas para esta tarde. De lo contrario, un día hermoso, soleado. Yo diría una repetición del día de ayer. Temperaturas máximas pueden subir a los 95 grados. El índice de calor, ya ustedes saben, de los 105 a 110 es aceptable.

Bueno, aquí el Señor nos recuerda que no tenemos que ser perfectos, ¿verdad que no? Él nos quiere tal y como somos y nos acepta. Nos ama y nos bendice. Aquí en la Z.

Bueno, esas mañanitas como que es difícil levantarse de la cama. No quiero querer estar en cama, acostadita, pero no. Hay que trabajar, hay que dar lo mejor de nosotros. Por eso te acompaño aquí en La Zeta.

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La Z con el grupo Twice y Generación 12, recordándonos la importancia de declarar el Salmo 34 para nuestras vidas y cantarlo juntos aquí en La Z.

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0: Oye, Travi, esta vuelta no se la estaban esperando.
1: Bueno, aquí seguimos junto a Saraí Rivera, recordándonos la importancia de cuando nosotros clamamos. Cuando clamamos, sabemos que tenemos algo que queremos expresarle al Señor. Y aunque el Señor, lo bueno de Él es que Él conoce absolutamente todo en nuestras vidas. Él sabe lo que pensamos, lo que decimos antes de nosotros decirlo. Él quiere que nosotros nos comuniquemos con Él. Por eso clamamos aquí todos juntos en tu estación La Zeta.

0: Escuchate a Juan Carlos Rosa, hoy jueves, aquí en tu estación La Z. 104.7 Kissimmee, 102.5 en Orlando. Feliz jueves, mi nombre es Daniel y bueno, listos para orar juntos en esta hermosa mañanita. Oramos. Padre, gracias te damos por tus bendiciones. Gracias por darnos el privilegio de comenzar hoy jueves todos juntos con buenos ánimos. Aquí, Señor, nos encomendamos a ti para que tú seas glorificado en todo lo que vayamos a hacer. Queremos honrarte, Señor, no tan solamente con nuestros labios, con nuestras acciones, sino con todo lo que nosotros vayamos a hacer. Que nuestros pensamientos se alineen a los tuyos, Señor. Que podamos tener esa palabra, Señor, viva y eficaz en nuestros labios para conducirnos de la manera que tú quieres que nosotros nos conduzcamos, Señor. Queremos ser ejemplos tuyos, Señor. Queremos bendecir a las personas y queremos ser ese canal de bendición entre tú y la gente, Señor. Que puedan entender, comprender y ver ese amor perfecto que tú tienes para cada uno de nosotros, Señor. Ese plan perfecto, ese propósito se ha de cumplir en nosotros. Cuídanos y guárdanos. Y que todo lo que vayamos a hacer en el día de hoy, glorifiquemos a ti. En el nombre de Jesús. Amén.
1: Los estudiantes que desayunan antes de un examen de matemáticas tendrán mejor desempeño que los estudiantes que no desayunan. ¿Cierto o no? Este es un simple ejemplo de una hipótesis que podría ser o no posible. Para determinar si esa teoría es válida o no, debe evaluarse. ¿Y sabes? La Biblia está llena de preposiciones como estas. Si hago esto, entonces esto sucederá. Pero en vez de ser teorías, en la Biblia son promesas. Si le pedimos a Dios algo, Él nos responde. Si creemos en Él, Él hará. Si nos humillamos ante Él, Él nos escucha. Soy Eunice de la Z. Primera de Juan 1:9 nos dice que si confesamos nuestros pecados a Dios, Él es fiel y justo para perdonar nuestros pecados y limpiarnos de toda maldad. Nada puede ser más claro, ¿verdad? Si seguimos sus caminos, Él cumple sus promesas.
0: Y el reporte del tiempo para hoy jueves, lo escuchas aquí en La Z. Bueno, una repetición del día de ayer. Cielos soleados, un día caluroso, temperaturas máximas en los 95, pero el índice de calor se siente en como cerca de los 110 grados, un 20% que podamos ver algunas lluvias para esta tarde.

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Y gracias por dejarme acompañarte en esta hermosa mañanita mientras selecciono esas canciones que edifican nuestra mente, nuestra alma y nuestro ser para tener un jueves lleno de bendiciones.

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Y llegó la hora de saludar y felicitar a todos los cumpleaños del día de hoy. Llegamos a jueves 16 de julio y bueno, contentísimos de poder celebrarle cumpleañitos de Kristen. Muchísimas bendiciones celebrando sus 12 añitos. Un fuerte abrazo para Amanda, que está celebrando 27. Julio hoy cumple 35 y Lidia hoy celebra su cumpleaños número 59. Así que le mandamos un fuerte abrazo, miles de bendiciones de parte de tu familia de la SET. Y bueno, que el Señor se glorifique a través de tu vida en este próximo año. Felicidades.

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Bueno, por si tienes planeado un viaje que tiene conexión y estás como que nervioso de perderlo por algún retraso. Bueno, te tengo muy buenas noticias en unos minutitos.

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0: Bueno, y mientras que estamos en la plena temporada de verano, con muchas personas viajando, tomando esos vuelos y algunos que tienen conexión de un lugar a otro, pero a lo mejor tienen esa idea, ese pánico de saber si van a perder su vuelo o no. ¿Qué hacer? Bueno, primeramente, no te paniques. Y segundo, tengo una muy buena noticia. Muy buenos días, mi nombre es Daniela, acompañándote aquí en La Cera. En esta hermosa mañanita, hoy jueves, para calmar esos nervios, bueno, hay una aplicación, por si no lo sabías, para los que tengan el teléfono iPhone, se llama Flighty. Y bueno, esto ha lanzado una función que promete eliminar ese estrés entre escalas cuando estás en el aeropuerto. Se trata de un asistente de conexiones que predice tus puertas de llegada y salida, te da indicaciones paso a paso dentro del aeropuerto y también te avisa con tiempo si tendrás que volver a pasar por seguridad o documentar tu equipaje de nuevo. Incluso estima cuántos minutos te va a tomar llegar a tu próximo avión. Esta aplicación la puedes descargar completamente gratis. Esto es una nueva herramienta, pero sí, lamentablemente requiere una suscripción. Si vas a viajar o viajas seguidamente, ya sea por trabajo o porque lo necesitas, definitivamente vale la pena para probarla y asegurarte de que funcione bien.
1: La mayoría de los padres nos esforzamos por transmitir buenas enseñanzas a nuestros hijos. Procuramos constantemente decirles cómo deben actuar, comportarse, hablar y decidir. Esta es una labor importante. Sin embargo, la transmisión de valores, buenos hábitos y conductas apropiadas llega a ser más efectiva cuando enseñamos a partir de nuestro ejemplo. Los hijos escuchan a sus padres, pero más que escuchar, los menores observan y aprenden de nuestro comportamiento en lo cotidiano. Muéstrese solidario, responsable, cercano e íntegro delante de sus hijos, porque el buen ejemplo de los padres es el mejor y más eficaz método de enseñanza, y es lo que hace posible que el aprendizaje se consolide en el transcurrir del tiempo. Le habla Sixto Porras de Enfoque a la Familia.
2: Visite enfoquealafamilia.com.
0: Y el reporte del tiempo para hoy jueves aquí en el centro de la Florida. Bueno, nos toca un día bastante caluroso. Temperaturas máximas pueden subir a los 95 grados, pero se pueden sentir las temperaturas hasta los 110 grados. Un 30% de que podamos ver lluvias y tormentas para esta tarde.

Bueno, gracias a Dios todavía no tenemos ningún porcentaje alto de ninguna tormenta de huracán, pero estamos en plena temporada, así que visita laceda.radio para irte preparando. ¿Qué?

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Aquí te seguimos acompañando en tus mañanas con Daniela, tocando buena música para hoy jueves. Ya pensando en el fin de semana. ¿Qué tienes planeado? ¿Un fin de semana chill and relax? ¿Un fin de semana? Muchas cosas para disfrutar este verano. Déjanos saber en la

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Bueno, aquí comenzamos tocando otra hora más de esta música que llena tu vida, que te recuerda lo importante que es servirle al Señor con amor, con dedicación y con fervor. Aquí seguimos en La Cera.

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0: Bueno, te invitamos para que nos compartas tus peticiones de oraciones visitando la Z.radio para orar contigo en lo que necesites.
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Bueno, ya te registraste para nuestro evento que vamos a estar teniendo no este sábado, sino el próximo. Bueno, si no lo has hecho todavía, tienes la oportunidad y te voy a estar dando los detalles en unos minutitos aquí en la

0: Escuchaste a Lily Goodman aquí en La Zeta 104.7, Kissimmee 102.5 en Orlando. 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
2: Josué 1:9 nos dice: yo te pido que seas fuerte y valiente, que no te desanimes ni tengas miedo, porque yo soy tu Dios y te ayudaré por donde quiera que vayas.
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0: Bueno, y el reporte del tiempo lo escuchas aquí en La Zeta. Nos toca un día caluroso, sí, temperaturas máximas pueden subir a los 95 grados, índice de calor se sienten las temperaturas a los 110, un 20% de que podamos ver lluvias y tormentas para esta tarde.

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0: Escuchaste a Danilo Montero aquí en la Z 104.7 Kissimmee, 102.5 en Orlando. Feliz jueves, mi nombre es Daniel. Y bueno, yo no sé si te pasa como a mí, que vas a un lugar, estás pagando y de momento ves en esa pequeña pantalla de propinas que tienes que ya sea presionar el sí, el no, el porcentaje, o presionas el botón donde dice otro para entonces uno añadir si le vas a dejar una propina, ya sea después de un almuerzo rápido o ya sea comprándote un cafecito y tú dices, ¿le doy propina o no le doy propina? ¿Qué hago? Aunque muchos dicen que la cultura de la propina se ha salido un poquito de control, un nuevo informe revela que nuestros hábitos siguen siendo los mismos de siempre. En promedio, bueno, dejamos el mismo porcentaje que en el 2018. Eso sí, la propina varía según donde vivas y cómo ordenes. Los estados de Delaware y West Virginia tienen los promedios más altos, mientras que California tiene los más bajos. Además, los clientes frecuentes siempre dejan más dinero y el servicio para llevar se lleva lamentablemente la peor parte de todo esto, con un promedio de apenas un 13.7%. Al final del día, bueno, parece que seguimos recompensando el buen servicio sin importar la pantalla. Yo siempre digo, si a mí me dan un buen servicio, no importando si hay que dejar propina o no, yo por lo general lo dejo. A veces me siento mal cuando digo que no, pero son cosas, yo creo que también cultural y dependiendo si te dan un buen servicio, ¿no? ¿Verdad que sí?
1: Hola, soy Johnny Erickson Tada. En las Bienaventuranzas, Jesús enseña lo que significa vivir con una perspectiva del reino. Bienaventurados, es decir, felices, los pobres de espíritu, porque de ellos es el reino de los cielos. Muchas personas piensan que Jesús se refiere a los pobres en términos materiales, pero no es así. Al igual que los indigentes que dependen de otros, los pobres de espíritu reconocen que solo Dios puede salvarlos, protegerlos, ayudarlos, sanarlos y proveer para ellos. Jesús está diciendo, bienaventurados ustedes cuando vienen a mí con las manos vacías en pobreza espiritual buscando ser saciados, porque entonces yo los llenaré del gozo del cielo. No creo que Jesús se refiera al cielo en un sentido lejano. Creo que está hablando de experimentar el gozo del cielo aquí y ahora. Así que apresúrate a reconocer tu necesidad de Dios en todas las cosas. Es, después de todo, donde encontrarás la verdadera alegría y la felicidad celestial.
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0: Bueno, y el reporte del tiempo para hoy jueves, ¿le escuchas aquí en la acera? Seguimos disfrutando de un día caluroso. Las temperaturas máximas pueden subir cerca de los 95 grados. Índice de calor, 110. Tenemos un 20% de que podamos ver lluvias y tormentas para esta tarde.

Bueno, aunque estamos en pleno verano, ya he visto algunas maestras en las redes sociales ya compartiendo su lista de algunos artículos que van a necesitar. Yo creo que esa es una muy buena idea para compartir, especialmente hay personas que están dispuestas a ayudar. Los maestros, de verdad, que hacen mucho por nuestros niños. Así que comparte esas ideas aquí en La Zeta.

0: Y con eso nos tomamos el brequecito de por la mañana, ya sea un cafecito, una merendita, agüita, caminar, pero sobre todo, escuchando buena música aquí en La Acera.
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Bueno, si puedes animar a alguien, ¿a quién animarías en el día de hoy? Ya sea con un mensajito, llamándolo por teléfono o viéndolo. Piénsalo y hazlo.

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Bueno, quería compartirte nuestro concurso, celebrando los cumpleaños de este mes. 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

0: Escuchaste a Músico hoy jueves, ya mismito para irnos a la hora de almuerzo, celebrar ese brequecito, pero mientras tanto, con buena música y buena compañía. Mi nombre es Daniel, acompañándote aquí en la Z104.7 Kissimmee, 102.5 en Orlando. 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
1: Los estudiantes que desayunan antes de un examen de matemáticas tendrán mejor desempeño que los estudiantes que no desayunan, ¿cierto o no? Este es un simple ejemplo de una hipótesis que podría ser o no posible. Para determinar si esa teoría es válida o no, debe evaluarse. Y sabes, la Biblia está llena de preposiciones como estas. Si hago esto, entonces esto sucederá. Pero en vez de ser teorías, en la Biblia son promesas. Si le pedimos a Dios algo, Él nos responde. Si creemos en Él, Él hará. Si nos humillamos ante Él, Él nos escucha. Soy Eunice de la Z. Primera de Juan 1:9 nos dice que si confesamos nuestros pecados a Dios, Él es fiel y justo para perdonar nuestros pecados y limpiarnos de toda maldad. Nada puede ser más claro, ¿verdad? Si seguimos sus caminos, Él cumple sus promesas.
0: Bueno, y el reporte del tiempo te lo comparto aquí en la Z para hoy jueves. Bueno, seguimos con un día soleado, caluroso. Temperaturas máximas pueden subir a los 94 grados. Para el índice de calor se pueden sentir las temperaturas hasta los 110 grados. Tenemos un 20% de que podamos ver lluvias y tormentas para esta tarde.

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1: Bueno, sí, ya mismito comienza tu hora oficial del almuerzo. Bueno, muy buenas noticias. Aquí voy a estar acompañándote, tocando más de esta música que no tan solamente te acompaña durante el día, pero también alimentará tu mente y tu entero ser aquí en La Zeta.

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Bueno, y te doy la bienvenida oficialmente a tu hora de almuerzo. Aquí mi nombre es Daniel, acompañándote en la Z104.7 Kissimmee, 102.5 en Orlando, tocando más de esta música que alimentará tu espíritu y tu ser durante tu hora de almuerzo. Aquí con tus favoritas. Te dejo con Saraí Rivera. Clamé en la Z.

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0: La Z 104.7 Kissimmee, 102.5 en Orlando. Feliz jueves. Mi nombre es Daniel, acompañándote durante toda hora de almuerzo. Muy buen provecho. Espero que la estés pasando bien. Bueno, yo aquí ya alistándome porque mi hija le toca terapia. Ya después de su cirugía, ya le toca terapia por lo menos 2 veces por semana. Y gracias a Dios ya está sintiéndose mejor, va recuperándose poco a poco. Pero muchas oraciones, porque no tan solo es la recuperación en tal, sino también en cómo se siente, que no puede hacer las cosas como antes. Ya mismo comienzan las clases, pero no sé si te ha pasado que estás en esos momentos de los cuales quieres hacer algo, pero eres independiente, pero necesitas ayuda. Bueno, algo así le ha tocado a mi hija hacer, pero hemos estado aprendiendo, hemos estado aferrándonos al Señor, porque sabemos de que algo grande Él tiene, que nos está enseñando, no tan solamente a ella, sino también a mí.
1: La mayoría de los padres nos esforzamos por transmitir buenas enseñanzas a nuestros hijos. Procuramos constantemente decirles cómo deben actuar, comportarse, hablar y decidir. Esta es una labor importante. Sin embargo, la transmisión de valores, buenos hábitos y conductas apropiadas llega a ser más efectiva cuando enseñamos a partir de nuestro ejemplo. Los hijos escuchan a sus padres, pero más que escuchar, los menores observan y aprenden de nuestro comportamiento en lo cotidiano. Muéstrese solidario, responsable, cercano e íntegro delante de sus hijos, porque el buen ejemplo de los padres es el mejor y más eficaz método de enseñanza, y es lo que hace posible que el aprendizaje se consolide en el transcurrir del tiempo. Le habla Sixto Porras de Enfoque a la Familia.
2: Visite enfoquealafamilia.com.
0: Bueno, y el reporte del tiempo lo escuchas aquí en La Seda para el centro de la Florida. Hoy jueves, bueno, vamos a tener una tarde calurosa donde esperamos un 20% de que podamos ver algunas lluvias y tormentas. Temperaturas pueden subir cerca de los 95 grados. Índice de calor se pueden sentir hasta los 110 grados. Para esta noche puede que tengamos una noche parcialmente nublada con temperaturas mínimas en los 77 grados.

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Bueno, me despido de tus mañanas con Daniela, aquí en tu estación La Zeta, deseándote que tengas una linda y bendecida tarde. Aquí seguimos tocando más de esta música que llega a tu vida para animarte el resto del día. Hasta mañana y bendiciones.

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2: Josué 1:9 nos dice: Yo te pido que seas fuerte y valiente, que no te desanimes ni tengas miedo, porque yo soy tu Dios y te ayudaré por donde quiera que vayas.
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1: Hola, soy Johnny Erickson Tada. En las Bienaventuranzas, Jesús enseña lo que significa vivir con una perspectiva del reino. Bienaventurados, es decir, felices, los pobres de espíritu, porque de ellos es el reino de los cielos. Muchas personas piensan que Jesús se refiere a los pobres en términos materiales, pero no es así. Al igual que los indigentes que dependen de otros, los pobres de espíritu reconocen que solo Dios puede salvarlos, protegerlos, ayudarlos, sanarlos y proveer para ellos. Jesús está diciendo, bienaventurados ustedes cuando vienen a mí con las manos vacías en pobreza espiritual buscando ser saciados, porque entonces yo los llenaré del gozo del cielo. No creo que Jesús se refiera al cielo en un sentido lejano. Creo que está hablando de experimentar el gozo del cielo aquí y ahora. Así que apresúrate a reconocer tu necesidad de Dios en todas las cosas. Es, después de todo, donde encontrarás la verdadera alegría y la felicidad celestial.
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1: Los estudiantes que desayunan antes de un examen de matemáticas tendrán mejor desempeño que los estudiantes que no desayunan. ¿Cierto o no? Este es un simple ejemplo de una hipótesis que podría ser o no posible. Para determinar si esa teoría es válida o no, debe evaluarse. ¿Y sabes? La Biblia está llena de preposiciones como estas. Si hago esto, entonces esto sucederá. Pero en vez de ser teorías, en la Biblia son promesas. Si le pedimos a Dios algo, Él nos responde. Si creemos en Él, Él hará. Si nos humillamos ante Él, Él nos escucha. Soy Eunice de la Z. Primera de Juan 1:9 nos dice que si confesamos nuestros pecados a Dios, Él es fiel y justo para perdonar nuestros pecados y limpiarnos de toda maldad. Nada puede ser más claro, ¿verdad? Si seguimos sus caminos, Él cumple sus promesas.
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1: La mayoría de los padres nos esforzamos por transmitir buenas enseñanzas a nuestros hijos. Procuramos constantemente decirles cómo deben actuar, comportarse, hablar y decidir. Esta es una labor importante. Sin embargo, la transmisión de valores, buenos hábitos y conductas apropiadas llega a ser más efectiva cuando enseñamos a partir de nuestro ejemplo. Los hijos escuchan a sus padres, pero más que escuchar, los menores observan y aprenden de nuestro comportamiento en lo cotidiano. Muéstrese solidario, responsable, cercano e íntegro delante de sus hijos, porque el buen ejemplo de los padres es el mejor y más eficaz método de enseñanza, y es lo que hace posible que el aprendizaje se consolide en el transcurrir del tiempo. Le habla Sixto Porras de Enfoque a la Familia.
2: Visite enfoquealafamilia.com.
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2: Josué 1:9 nos dice: Yo te pido que seas fuerte y valiente, que no te desanimes ni tengas miedo, porque yo soy tu Dios y te ayudaré por donde quiera que vayas.
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0: Músico, Lousan. Dímelo, Pablo, OTHO. 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
1: Hola, soy Johnny Eric Santada. En las Bienaventuranzas, Jesús enseña lo que significa vivir con una perspectiva del reino. Bienaventurados, es decir, felices, los pobres de espíritu, porque de ellos es el reino de los cielos. Muchas personas piensan que Jesús se refiere a los pobres en términos materiales, pero no es así. Al igual que los indigentes que dependen de otros, los pobres de espíritu reconocen que solo Dios puede salvarlos, protegerlos, ayudarlos, sanarlos y proveer para ellos. Jesús está diciendo, bienaventurados ustedes cuando vienen a mí con las manos vacías en pobreza espiritual buscando ser saciados, porque entonces yo los llenaré del gozo del cielo. No creo que Jesús se refiera al cielo en un sentido lejano. Creo que está hablando de experimentar el gozo del cielo aquí y ahora. Así que apresúrate a reconocer tu necesidad de Dios en todas las cosas. Es, después de todo, donde encontrarás la verdadera alegría y la felicidad celestial.
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1: 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Confiésalo con tus labios. Todo el mundo cantando conmigo.

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1: Los estudiantes que desayunan antes de un examen de matemáticas tendrán mejor desempeño que los estudiantes que no desayunan. ¿Cierto o no? Este es un simple ejemplo de una hipótesis que podría ser o no posible. Para determinar si esa teoría es válida o no, debe evaluarse. ¿Y sabes? La Biblia está llena de preposiciones como estas. Si hago esto, entonces esto sucederá. Pero en vez de ser teorías, en la Biblia son promesas. Si le pedimos a Dios algo, Él nos responde. Si creemos en Él, Él hará. Si nos humillamos ante Él, Él nos escucha. Soy Eunice de la Z. Primera de Juan 1:9 nos dice que si confesamos nuestros pecados a Dios, Él es fiel y justo para perdonar nuestros pecados y limpiarnos de toda maldad. Nada puede ser más claro, ¿verdad? Si seguimos sus caminos, Él cumple sus promesas.
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